0: 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Tenemos con nosotros a la directora de esta película, de Pioneras solo querían jugar, Marta Díaz de López Díaz. Marta Díaz de López Díaz. Marta, ¿qué tal? Buenas noches.
1: Buenas noches, encantada de estar aquí.
0: Igualmente, y a dos de sus protagonistas, a Sofía de Iznájar. Sofía, muy buenas noches.
2: Hola, buenas noches.
0: Y a Bruna Lucadamo. Bruna, muy buenas noches.
3: Muy buenas noches.
0: Vamos a hablar de esta historia, porque es una historia real. Lo decíamos antes de empezar el programa, hoy en día el fútbol femenino son referentes LGTBI, unos referentes que no existen en el fútbol femenino, no hay ni una persona ni un hombre que sea profesional del fútbol masculino y que sea abiertamente LGTBI, cosa que no pasa en el fútbol femenino, pero esto hace unos años no era así. El fútbol femenino estaba como muy de... no se hablaba, era como algo muy... Si nos vamos a los 70, ¿qué pasó en aquella época?
1: Bueno, un poco eso es lo que pretende contar la película, ¿no? De dónde venimos, ¿no? Ahora que estamos viviendo este auge y este momento dulce, ¿no? Del fútbol femenino, la película retrata un poco los orígenes a principios de los años 70 en esa España franquista, donde unas primeras mujeres, unas chicas muy jóvenes, empezaron a jugar de una manera, pretendieron jugar de una manera seria, de una manera oficial, uh-huh. Cosa que obviamente ni el régimen, ni la federación, ni la sección femenina
0: estamos
1: les puso
0: fácil.
1: Estamos
0: hablando principios de los 70.
1: Año 71. Vale. Año 71 es el primer partido que de alguna manera da pie a decir que como el inicio, ¿no? Un poco de ese fútbol femenino.
0: En la película creo que hay una persona que se da cuenta de que aquello puede ser comercial, ¿no? Que no sé si hay dinero por medio, si puede haber dinero, pero se puede

0: obviamente también para ver esa novedad, que luego había gente que se lo tomaba más en serio y gente que menos, ¿no? Pero era interesante esa figura de este Javier Poga en la película, que es el que de alguna manera promueve que estas chicas puedan jugar, que salgan de los callejones y entren en un campo de fútbol.
1: La idea no funcionó, es decir, se intentó, pero la cosa no funcionó. ¿Por qué?
0: Bueno, no funcionó relativamente, ¿eh? Tuvo éxito, cierto éxito popular en esos primeros partidos que jugaron. Luego ellos intentaron crear una selección española, uh-huh. Y en esa selección española fue donde tuvieron problemas para hacerla oficial. Llegaron a jugar partidos internacionales, jugaron contra Portugal, jugaron contra Italia, no les permitieron ir al Mundial de México del 71, uh-huh. Que estaban invitadas, y lo que no les dejaron es que hacerlo de manera oficial. Sin himno, sin escudo, con la federación en contra, pero ellas jugaron partidos representando a España.
1: Decimos que hoy en día el fútbol femenino tiene pues un auge, pero si miramos, por ejemplo, lo que cobra una futbolista con lo que cobra un futbolista, hay mucha diferencia a nivel profesional. Si nos vamos a los 70, todavía la diferencia sería mucho más mayor, ¿no?
0: Bueno, la diferencia era de prácticamente que no las dejaban jugar, ¿no? De ahí un poco lo que nosotros intentamos contar en la película, es que estas chicas, que eran unas chicas muy jóvenes, no eran conscientes de lo que suponía el mero hecho de que ellas jugaran al fútbol. Uh-huh. Que realmente se estaban enfrentando a algo muy poderoso, como, ¿no?, lo que intentamos contar en la película, un poco el contexto histórico que rodea la historia de la sección femenina en contra, una sección femenina muy importante que dictaba.
1: Vamos a recordar qué es la sección femenina, porque muchos oyentes seguramente lo desconocen. Era como la oficial del régimen, ¿no?, franquista, que destinaba a las mujeres para lo que ellos querían, ¿no? Era como las actividades que hacían de manera...
0: Era un brazo del régimen dedicado a la mujer que indicaba, ¿no?, cuál era el papel de la mujer en esa época.
1: Uh-huh. La cosa no prosperó. Nos decías que sí, que al principio tuvo éxito, pero creo que hubo mucha LGTBI-fobia también en aquel momento, por el hecho de que los insultos que recibían estas mujeres eran marimacho, ¿no?
0: Sí, claro, en ese momento realmente el hecho de que una mujer jugara algo que es icónicamente masculino, los insultos iban por ahí. Ni siquiera sé si en aquellos primeros 70 se planteaban seriamente que una mujer pudiera ser lesbiana, uh-huh. que alguna de esas chicas pudiera ser lesbiana. Yo creo que eran insultos contra mujeres que estaban haciendo algo icónicamente masculino.
1: No sé si a las dos actrices, a Sofía y a Bruna, conocíais esa historia antes.
2: No, yo en mi caso no la conocía y me sorprendió mucho, me parece muy interesante y creo que es una historia buenísima que se tenía que haber, me sorprendió mucho que no se haya salido antes a la luz, la verdad, porque me sorprende realmente.
1: Uh-huh. Bruna, ¿tú conocías?
3: Yo tampoco, yo no la conocía y también me sorprendió mucho el mero hecho de no conocerla, ¿no? Como mujer y niña que ha jugado al fútbol, uh-huh. desde siempre, y como esa sensación infinita de soy la única que juega al fútbol en mi colegio, juego en equipos mixtos y soy la única chica, y de repente que se abre un horizonte en el que ves que no es así, que viene de hace bastante tiempo, bueno, no tanto, pero... que hace ya muchos años y que estas mujeres existieron y uh-huh. que fueron quienes abrieron las puertas, a mí me sorprendió y me interesó mucho.
1: ¿Tú juegas al fútbol?
3: Sí.
1: No sé si tú juegas al fútbol también.
2: Sí.
1: De manera más o profesional, sí. Más amateur. La verdad es que sorprende esta historia, Marta, pero yo tampoco la conocí. Es una historia que es muy desconocida. Ha pasado al olvido de los españoles, ¿no?
0: Sí, completamente. De hecho, era una de las grandes motivaciones cuando el productor de Jesús Huyet de la película nos habló. Yo tampoco conocía esta historia.
1: Cosa es el productor que
0: vio un artículo en un periódico que estaban inaugurando un pabellón deportivo a nombre de una de ellas, de Victoria Hernández, ¿no? Que era una de estas pioneras. Y a raíz de ahí nos estuvimos documentando Cebina Guerra y yo, que es la co-guionista de la historia, sobre estas mujeres. Y realmente había reportajes, había documentales, artículos, uh-huh. pero era una historia que no conocía el gran público. Y esa era una de las grandes motivaciones para hacerla, ¿no? Esa, y que realmente la película, a través del fútbol, habla de un poco del recorrido hacia la libertad que ha tenido que hacer la mujer uh-huh. en todos estos años, ¿eh? No solo en lo deportivo, sino

0: sino también en el afectivo sexual, en el laboral, y la película habla de todo eso, no se limita solo al fútbol, ¿no?
1: Claro, supongo que muchas mujeres estaban destinadas a estar en casa en aquel momento, ¿no? Y el hecho de decir, bueno, para muchos maridos ya les costaba, metiéndome en la mentalidad de los muchos españoles de los 70, que su mujer trabajara, me imagino que se jugara al fútbol, todavía aquello sería como una bomba de relojería en su cabeza, ¿no?
0: Completamente. Yo creo que era una marcianada, era una cosa muy exótica en ese momento, y que aparte de todo lo que hemos dicho, también estaba el prejuicio social, claro, ¿no? De cualquier cosa que...
1: Pero que no hace muchos años también había un prejuicio, es que...
2: Bueno, y a día de hoy lo sigue habiendo. O sea,
1: ¿sí?
2: Bueno, esto,
1: vosotras,
2: o sea,
1: dos que jugáis
2: a
1: fútbol...
2: Tanto a Marta
1: fútbol,
2: le ha pasado, sí, como a nosotras nos ha pasado.
1: ¿Qué os ha
2: a
1: pasado?
2: A mí me han llamado marimacho toda mi infancia. Por el fútbol y por el fútbol, por jugar al fútbol, por cómo me comportaba y por tener el pelo corto. Uh-huh. Bueno, y marimacho, lesbia, o sea, obviamente, uh-huh, como si fuera un insulto y como algo condescendiente que no termino de comprender, que tiene la película justo con la canción de Zahara, uh-huh, que cierra. Bueno, pues es una forma como de hacer propio ese insulto, ¿no?
3: Sí, a mí también, por ejemplo, me decían que yo podía jugar porque contaba como hombre.
0: Es muy curioso.
3: Bueno, no sé si es curioso, pero desde luego.
1: Pero
3: esto
1: hace daño, obviamente.
3: Claro, y es como, ¿por qué? Porque tengo el pelo corto y...
1: Porque eres buena, ¿no?
3: Claro.
1: Es por el hecho de ser buena, ya eres un hombre. Y lo cuentas con un hombre por ser buena. Es como...
3: Claro. Sí, también como la relación de el fútbol con una energía masculina, ¿no? Uh-huh. Que a lo mejor chicas más femeninas o que no eran tan buenas, que tampoco es que yo fuera la hostia, no las dejaban jugar y las apartaban del campo, que además el campo ocupa una parte muy central del recreo, ¿no?
1: Uh-huh.
3: Todo el espacio del recreo está enfocado ahí en las porterías, en el campo de fútbol. Entonces de repente ves a las niñas apartadas, ¿no?
1: Sí,
3: en
1: que
3: márgenes,
1: están en el otro lado, ¿no?
3: Observando.
1: En mi caso yo era el raro porque no me gustaba jugar a fútbol.
0: Claro.
1: De hecho, ¿sabes? Cuando seleccionaban siempre quedaba el último. Era el que pensaba, algún día me escogerán, pero siempre me escogían el último porque era muy, muy malo. Y eso que soy hombre, o sea que no tiene nada que ver ser hombre o mujer. ¿Vosotros que jugáis al fútbol y habéis tenido problemas? ¿Os imagináis haber nacido en los 70? ¿Cómo hubiera sido y vivir lo que vivieron estas mujeres?
2: A ver, mi mayor problema no habría sido que quisiera jugar al fútbol. Quiero decir, habría tenido tantos problemas como mujer, como persona que desea cualquier cosa. O sea, hablando del deseo personal, de lo que quiero hacer con mi vida. O sea, me parece que no puedo ni imaginarme lo que habría sido.
1: Es un cambio de mentalidad tan bestia,
2: o sea, del
1: ¿no?
2: colegio, del... no puedo ni imaginármelo, o sea, realmente. Si yo con mi carácter a día de hoy, o sea, creo que es un conflicto muy grande que, vamos, es que me parece muy difícil de responsabilizarme de algo así. La conciencia que hay a día de hoy, el haber ido a terapia, el haber... O sea, no sé, como cosas muy... que para mí a día de hoy son muy básicas que me cuesta mucho imaginar. O sea, quiero decir, jugar al fútbol... No sé si me habría quitado el sueño, teniendo en cuenta
1: Habría otros problemas que hubieran sido peores.
2: Sí.
1: Uh-huh. ¿Y tú,
3: Estoy
1: Bruna?
3: Un poco con Sofía. Sí, a la hora de relacionarme con el mundo, con mis deseos, con lo que quiero hacer, con lo que quiero ser, con a quien quiero amar, con quien me quiero acostar, ¿sabes? Como que también me cuesta mucho imaginarme cómo lo hubiera llevado. O sea...
1: Vosotras también os habéis puesto en la piel de esas mujeres, ¿no? Y también habéis vivido lo que ellas pudieron vivir en ese aspecto. Imaginaros cómo hubiera sido vuestra vida más allá del fútbol también, ¿no?
3: Sí,
2: sí. Bueno, y que yo creo que hasta el más progresista en ese momento tenías que hacer lo que tenías que hacer. O sea, como que uh-huh, tampoco era una cuestión que podría ser ahora de tienes que estudiar esto porque... No, era una cuestión de que es que era lo que había y no sé. No sé.
1: ¿Habéis hablado con mujeres, con pioneras, con esas mujeres para hacer la película?
0: Sí, o sea, nosotras antes de empezar a escribir el guión nos entrevistamos con alguna de ellas y también con Rafael Muga, que uh-huh. nos contó mucho los nombres con una, o sea, es un hombre con una memoria increíble. Y ellas también han conocido, ¿no? Vosotras también.
3: Pero a posteriori, pero después, o sea, de rodar. No, antes de rodar no tuvimos la suerte de conocerlas. Y en el Festival de Málaga yo conocí a Victoria Hernández y a Cubalita. Y fue una emoción porque justo fue salir de presentar la película. Y vi a Victoria Hernández, que bueno, que mi personaje está inspirado en ella. Uh-huh. No como con la intención de imitarla ni mucho menos, pero sí como una inspiración, y yo me eché a llorar cuando la vi, porque la había visto tanto en entrevistas cuando ella era pequeña, adolescente. O sea, para mí de pronto era como conocer a Meryl Streep, ¿sabes? Como, uh-huh. si quiero decir, como un fanatismo, y me eché a llorar. Uh-huh. Tampoco hemos, yo no he conversado mucho con ellas, pero ese encuentro fue precioso.
1: ¿Y ellas qué dicen de cómo ven el fútbol femenino actual? Deben flipar también, ¿no? De cómo en esos últimos años ha habido como un boom.
0: Hombre, ellas están, sí, sí, ellas están encantadas. Obviamente siempre lo dicen, ¿no? Lo contenta que están de la situación que se vive ahora, lo diferente que era, uh-huh. de lo que ellas vivieron. Yo creo que con el tiempo, con los años, han sido conscientes, ¿no? de lo importante
1: que fueron
0: del camino que abrieron, porque realmente yo creo que en su momento no lo eran tanto, eran unas chicas muy jóvenes, pero ellas están entusiasmadas con el momento que está viviendo el fútbol femenino, y supongo que pues muy contenta de que estas nuevas generaciones estén pudiendo disfrutar de algo que ellas iniciaron de alguna forma y que les costó tanto.
1: Yo creo que va a ser una de esas películas que van a dar que hablar posteriormente, os lo digo de verdad, ¿eh? Porque ya la historia vale la pena. A veces descubrir cosas que pasaron en nuestro país y no hace tanto, pues nos llama la atención, y además en el momento en el que estamos, en que el fútbol femenino pues está cogiendo auge, pues va a tener mucho, mucho éxito. Muchísimas gracias por venir. Marta Díaz, de Lope Díaz, muchísimas gracias.
0: Gracias a ti.
1: Sofía de Iznájar, muchísimas gracias también. Y Bruna Lucadam, muchísimas gracias.
3: Gracias a ti.
1: I que vaya muy bien. 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
3: Ni de palo, y de hecho parece que van a ser la tesitura en el Mundial de Fútbol, porque los precios que hemos conocido de los partidos del Mundial también son una locura. Yo he leído que los New York Knicks avisaban de que había dos asientos a pie de pista que habían costado $1,000,000. O sea, que no es el precio, esos 16.000 o 180.000 no es lo menos que se ha pagado.
0: Emilio, y ahora que el Sergi me estaba explicando eso, Donald Trump ha bucheado. 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
3: A ver, tenemos que pensar que Nueva York es como una burbuja demócrata, ¿no? A varios niveles. Es verdad que Donald Trump ha crecido en la ciudad de Nueva York, en Queens. Entonces, en cierta medida, es parte de la historia de Nueva York. Ahí recordemos mítica película Solo en casa 2, que aparecía en el Hotel Plaza, que llegó a ser de su propiedad, saludando a Macaulay Culkin. O sea que es imposible separar a Donald Trump de la historia de Nueva York, pero... evidentemente, después de la que se ha liado en la ciudad por la llegada de Donald Trump, el dispositivo de seguridad ha sido inmenso. Han tenido que cancelar una watch party, ¿no? Una fiesta de estas con pantalla enorme al lado del Madison Square Garden, precisamente por esas cuestiones de seguridad. Se le pidió a los aficionados de los Knicks que llegaran con 2 horas de antelación, como si estuvieran yendo a un aeropuerto. O sea que al final yo creo que eso nos habla también de que no es solo una cuestión de que hayan perdido la racha los Knicks y han perdido en territorio local. No es solo que Donald Trump lo detestan porque es republicano y el presidente en funciones de una ideología que no va mucho con la ciudad de Nueva York, es que aparte les ha como vulnerado su rutina habitual para ir a un partido de baloncesto.

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1: Yo entiendo que muchos espectadores estarán ya hasta el moño de escuchar sobre la guerra de Irán, porque parece que estamos siempre a las puertas de un acuerdo, pero nunca alcanzamos ese acuerdo. Que también parece, de alguna manera, que Trump y sus aliados nos estén tomando el pelo, porque parece que están manipulando los mercados, ¿no? Tenemos un anuncio siempre el domingo a última hora o el viernes a primera hora, no estamos a puntito de llegar a ese acuerdo, entonces ya los mercados como que se equilibran, el precio del petróleo no se dispara más de la cuenta, pero sin duda la historia de esta administración de Donald Trump, esta segunda administración desde el inicio de del segundo mandato de Trump, es que Netanyahu hace lo que quiere. Al final, el mayor jefe de Donald Trump es Netanyahu, porque recordemos que esos primeros misiles que se lanzaron contra Irán el año pasado, no estoy hablando ya de esta guerra, sino el año pasado, fue porque Israel quiso lanzar esos ataques. Y ahora Donald Trump tiene que ir un poco a rebufo de lo que quiere hacer Netanyahu, y lo hemos visto con el caso de este fin de semana, ¿no? Se cumplían 100 años de este conflicto, de esta nueva guerra empezada por Israel y por Estados Unidos, y aquí vemos también por esos altos el fuego que se acuerdan pero que no se respetan, también porque Israel tiene muchos intereses de alargar el conflicto con el Líbano, específicamente con Hezbollah, porque sabemos que Netanyahu tiene elecciones este próximo otoño, parece que quizá incluso se adelanten a septiembre, entonces todo lo que se alargue el conflicto va a ser positivo electoralmente para Netanyahu, así que va a tener secuestrado a Trump todo lo que quiera y más.
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1: En este caso estaban discutiendo sobre el hecho de que se hubiera producido fraude electoral o no en las elecciones de 2020. Nunca se ha demostrado que se produjera fraude electoral y tampoco a gran escala, tal y como dice Trump en sus intervenciones públicas. Entonces, en este caso, cuando la periodista le desafía un poco sobre esa premisa, Donald Trump se empieza a poner nervioso y llega a un punto que no quiere seguir debatiendo. Tenemos que tener en cuenta que Donald Trump lleva atacando a las cadenas de televisión generalistas o a los medios de comunicación tradicionales en general, todos aquellos que no se alinean con el trumpismo desde hace años, ha sido cada vez más visceral, sobre todo cuando son mujeres. Quiero decir, Donald Trump es una persona que ha abanderado durante años una misoginia flagrante, ¿no? Y entonces, en este caso, pues con una periodista de MSNBC, bueno, creo que se llama ahora MS Now, no sé si han cambiado el nombre últimamente, pero bueno, la NBC. Entonces, en este caso, yo creo que es simplemente poniendo de nuevo de relieve, por un lado, esa misoginia y ese odio a los medios de comunicación tradicionales por parte de Trump, pero yo creo que también ese nerviosismo, ¿no? Porque este fin de semana lo vimos. Donald Trump le dijo al Financial Times que él es el que calling all the shots, ¿no? Es como yo soy el que manda, yo soy el que toma las decisiones en política exterior y en lo que pasa en Oriente Medio. Y sin embargo, Netanyahu le llevó la contraria poco después, ¿no? Lo dejó desnudo frente a todo el mundo, lanzando esos ataques contra Irán que de alguna manera rompían el alto el fuego que estaba establecido desde el pasado mes de abril.
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1: Bueno, no demasiado, ¿eh? Yo he tirado bastante más siempre del fútbol americano cuando he tenido la oportunidad. Soy bastante fan de los playoffs y de la Super Bowl. Pero es verdad que he estado en el estadio, en el Madison Square Garden, viendo a los Knicks, más porque jugaba Luka Doncic, aquí que me perdonen los espectadores que nos están viendo, pero soy muy madridista. Pero en el caso de la que se ha liado últimamente en Nueva York con los Knicks, es tremendo. Hay toda una cultura neoyorquina en torno a los Knicks y sobre todo a los fracasos continuados del equipo. O sea, tenemos que tener en cuenta que desde los años 90, ¿no?, que no llegan a unas finales de esta manera. Entonces, hay muchísima expectación y, sobre todo, yo incito a la gente a que se meta a ver vídeos de los aficionados de los Knicks, porque hay auténticos fenómenos virales en estas últimas semanas y yo creo que se transmite muy bien la pasión de una ciudad completamente volcada con ese posible éxito de su equipo.
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1: No, sin duda, sin duda, me parece muy buenas referencias las que ha hecho el compañero, ¿no? O sea, el Arsenal, el Atlético de Madrid. Yo creo que los Knicks siguen un poco esa estela, pero yo te digo que en los últimos años ha habido como un fenómeno fan en internet bastante grande. Hay una cosa que no sé si lo siguen gritando en el estadio cuando se marca un triple, que es el bing bong, y el bing bong hace referencia al sonido del metro de la ciudad de Nueva York, ¿no? Bing bong. Entonces, ahora es como un grito de guerra para muchos neoyorquinos. Y había otra referencia también que se ha hecho muy viral esta semana, que decía algo como: nuestro alcalde es musulmán, nuestros bagels son judíos, nuestro Christian Dior, ¿no? Un poco referencia a la marca y a esa moda neoyorquina, que sabemos que la moda de Nueva York ha tenido siempre mucha presencia. Y luego habla de que los Knicks podían ganar en cuatro. Entonces, eso se refería en cuatro partidos. En realidad ya no van a poder ganar en cuatro partidos, lo van a tener que hacer en más. Entonces, ya vemos uno de esos gafes que se ha establecido en internet por parte de los New York Knicks. Espero que no se termine consolidando esa derrota, pero por ahora la cosa no apunta tan esperanzadora como hace solo unos días.
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1: Que esto es... me gusta que lo menciones, porque en realidad la presencia de Donald Trump en el partido de los Knicks habla un poco de ese acercamiento que está haciendo Donald Trump desde hace años a los hombres jóvenes en Estados Unidos para conseguir su voto, ¿no? Y conseguir que vayan a las urnas, porque suele ser una parte del electorado que no va tanto a las urnas. Entonces, en este caso, la UFC, ¿no?, las artes marciales mixtas, es una manera de acercar todavía más posiciones con ese tipo de electorado, y yo creo que hacer un partido de la UFC histórico en la Casa Blanca es una manera también de coger esa bandera, adueñarse de ella, sobre todo de cara a las elecciones de noviembre, que por ahora pinta que van a ser muy malas para los republicanos.
0: La UFC, dicho por esta presentadora, UFC, pido disculpas.
1: Sí, es verdad.
0: Bueno, Emilio, muchísimas gracias. Venga, un beso. Adeu, Emilio. 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
1: Y la oración de Cristo con su cuerpo al Padre. También la lectura que hemos escuchado subraya que todos hemos sido bautizados en un mismo espíritu para formar un solo cuerpo. Podemos entonces dejarnos ayudar en nuestra reflexión precisamente por estas dos imágenes, la esposa y el cuerpo. La primera nos recuerda que la Iglesia, y en particular esta asamblea rica de dones y carismas y de la variedad de las historias de cada uno, es ante todo una esposa amada. Dios os ha querido aquí porque amen vosotros en vuestro estar juntos una belleza y una bondad únicas y sagradas. Él os ha elegido a vosotros para representar hoy la comunidad de los santos que está en Barcelona. Y es con esta conciencia que os invito a renovar concordes el propósito de caminar juntos, todos, fieles y pastores, tras las huellas de Cristo, hacia la plenitud de la vida. La Iglesia es fruto de un acto de amor que la precede y que viene de Dios, y ante todo crece dejándose amar por Él, unida con corazón humilde y agradecido, porque solo quien se deja amar por Dios puede construir con los demás las obras del amor. A este respecto, el Papa Francisco, no hace muchos años, recomendaba a esta comunidad diocesana iniciar desde el encuentro con Cristo para crecer en fraternidad en el anuncio de la buena nueva del Evangelio. Y un año después, repetía a los seminaristas de esta misma arquidiócesis, peregrinos en Roma, no dejen nunca de gustar y rememorar este amor de predilección que se derrama y se derrama más.

0: derramará rememorar este amor de predilección que se derrama y se derramará abundantemente en su corazón. No apaguen nunca ese fuego que los hará intrépidos predicadores del Evangelio. Sus palabras indican el clima que estamos llamados a difundir en nuestros ambientes, en las familias, en las parroquias, en los lugares de trabajo y de formación, en los ambientes de la curia y en cualquier otro ámbito de vida. Un clima de familia en el que se vive juntos, conscientes de la filiación y de la llamada común, solidarios, abiertos, capaces de misericordia, de sacrificio, de atención recíproca, de perdón. 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Esto nos lleva a la segunda imagen en la que queremos detenernos, la del cuerpo, objeto inmediato de la lectura que hemos escuchado. Si Cristo es el esposo que nos amó primero, Él es también la cabeza a la que estamos unidos como miembros de un único organismo, unos al servicio de otros, hombres de toda tribu, lengua, pueblo y nación, todos animados por la acción del mismo Espíritu, todos llamados a la misma santidad. También esto es importante, porque nos recuerda que para nosotros trabajar juntos no es una elección de estilo, sino una necesidad fisiológica fundada en la gracia concedida a cada uno según la medida del don de Cristo, y a la que correspondemos poniendo en juego los carismas recibidos en el respeto de los ministerios confiados. Es el Espíritu quien, como partes de una única estructura viva, nos impulsa no solo a entregarnos sin reservas allí donde la providencia nos llama, sino a hacerlo según los designios de Dios, en la obediencia y en la confianza. Como en un cuerpo, también entre nosotros hay miembros más fuertes y otros más débiles, algunos visibles que desempeñan funciones evidentes hacia el exterior, otros escondidos que actúan desde dentro, en algunos casos sin detenerse nunca y cumpliendo funciones vitales, sin que nadie siquiera se dé cuenta. Son muchas las imágenes con las que podríamos ilustrar la variedad y la importancia de los roles y de las misiones que encontramos entre nosotros. Pero el mensaje es siempre el mismo. En la riqueza de los dones recibidos, somos fuertes porque estamos unidos, y estamos unidos porque estamos animados por el mismo Espíritu, el Espíritu de Cristo, que es espíritu de comunión para la salvación de todos. Por tanto, es importante para cada uno de nosotros no permitir que nada destruya la unidad en la que Dios nos ha constituido y hacia cuya plenitud nos conduce día tras día. Barcelona es anomenada cap i casal de Catalunya.
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0: Tuve mucha suerte, porque soy quien soy gracias a él.
1: ¿Y quién eres?
0: ¡El hombre de la casa!
2: ¿Quieres ser jefe de almacén o no?
0: Claro, tío. Pero es que no ha pasado nada.
2: Iván, coño, que es por ti. Además, que esta tienda es para ti.
3: ¿Tú?
1: ¿Qué quieres?
3: La familia de él no te va a querer.
1: ¿Qué hacemos tú y yo aquí? Lo quiero, no lo quiero,
0: no vale. Lo que queramos.
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5: 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Buenas tardes.
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5: Tenim aquí a l'Hermínia Ló. 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Bona tarda, buenas tardes. Ui.
4: Ara.
7: Hola. Vale, sí. Hola, buenas
5: ¿Qué
7: tardes.
5: ¿Qué tal? ¿Cómo estás?
7: Muy bien, muy contenta de estar por aquí en Barcelona.
5: ¿Te gusta Barcelona? ¿Te trata bien?
7: Sí, siempre.
5: ¿Encuentras aquí buena vibra, buen ambiente?
7: Sí, además siempre que vengo me lo paso muy bien. Tengo aquí amigues y es muy divertido.
5: Qué guay. ¿Y Silver Chicón, qué tal?
8: Hola, buenas tardes.
5: ¿Cómo estás?
8: ¿Qué tal? Buenas tardes.
5: Buenas tardes. Porque tú eres de...
8: Yo soy de Málaga.
5: Tú eres malagueño.
8: Nacido en Granada, he de decir también. Oh. En el mismo hospital que Ian.
6: Correcto.
5: En el mismo.
8: Pero aún no nos conocíamos.
6: Todavía no se habían cruzado nuestros
8: caminos. Destinados de bebés. Pero sí, criado en Málaga, malagueño, diría.
5: ¿Y Hermínia, naciste?
7: En Tetuán, en Marruecos. Tetuán.
5: Bien. Bueno, María, aquí los tenemos. Qué peliculón, ¿no?
4: 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Contarme un poco, Ian, ¿cómo ha sido este Teddy Award, que es fantástico, ¿no? En este largometraje, tu primer largometraje, y recibiría un premio tan importante en un festival como es la Berlinale.
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6: 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y es deseado también. Creo que el cine tiene esa responsabilidad social de ser espejo, ¿no? Del mundo en el que vivimos, y en ese sentido el cine, pues bueno, los personajes trans los ha tratado de una manera muy concreta y en el caso transmasculino apenas.
5: Herminia, tú vienes del mundo de la música.
7: Sí, efectivamente.
5: Sí. ¿Cómo ha sido afrontar un papel protagonista tan exigente emocionalmente?
7: Uf, pues fue una trabajera, porque estuvimos, bueno, con Mari Sern, que fue nuestra coach, y claro, ni Silver ni yo habíamos nunca interpretado. Entonces fue un trabajo mucho de trabajar con las emociones, y luego ya una vez que más o menos teníamos eso, pues era trabajar ya desde el personaje, y luego ya con Silver, lo que era la relación entre Iván y Hadum, incluso entre nosotros, ¿no? Como de confianza y tal. Y fue un trabajo, ya te digo, en plan emocionalmente y personalmente como muy, muy heavy y muy potente, ¿sabes? Como que descubres capas de tu persona que yo al menos en plan es lo que me sucedió, que no sabía que tenía, ¿no? Y fue como muy explosivo descubrirlo.
5: Me gustaría que hiciéramos una cosa. Silver, ¿tú podrías definir el personaje de Herminia? Y luego Herminia que defina el personaje de Silver en la peli.
8: Pues mira, sí, la verdad. Hadum es una tía echada para adelante con la idea clara, decidida, que dice y hace lo que piensa, que decide irse de su pueblo porque ya no aguanta más allí, pero también decide volver porque también es su pueblo. Y echa para adelante con fuerza, una tía independiente.
5: ¿Cómo es el personaje de Silver Chicón?
7: Pues mira, Iván es un tío muy, muy tierno. No tiene esa masculinidad frágil, hegemónica. Es una persona en plan como muy, muy de su familia. Podría ser cáncer.
8: Sí, es muy cáncer.
4: Yo soy cáncer.
5: María es cáncer.
8: Muy cáncer.
5: Mi madre es cáncer. Martín es cáncer. Mi hija es cáncer.
4: Wow. Estamos rodeados.
7: Yo soy cáncer.
5: Tú eres cáncer.
8: Mi ascendente es cáncer.
5: ¿Tú qué signo eres?
8: Yo soy Sagitario.
5: Sagitario.
8: Soy
5: Capricornio. Y tú eran Capri. Vale.
7: Sí, y es como muy de su familia, de cuidar. Y a veces se olvida un poco de sí mismo, ¿no? De lo cuidador que es. Uh-huh. Y él solo quiere que le quieran bien. Y bueno, él es una persona que nunca se ha ido de su pueblo porque él sí que siente que es su lugar. Y poco más.
5: Por cierto, ahora seguimos hablando de este peliculón. Tenéis que coger el tren, el metro.
6: A ver,
5: nuestro
6: pasa.
5: Otro peliculón habitual.
6: Sí, tenemos que volver a Madrid, sí.
5: Bueno, a ver, o circular por Barcelona un poquito. 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
5: 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Silver, ¿tú qué has aprendido de Iván que te hayas llevado fuera del rodaje? Eso me interesa mucho siempre de los actores, de las actrices, del trabajo que habéis hecho y de lo que habéis conseguido ahí dentro. ¿Qué os lleváis luego fuera?
8: Buena pregunta, porque normalmente es como, ¿tú qué le das al personaje, no? Pero de hecho, una de las reflexiones que yo he hecho antes ha sido, el personaje la verdad que me ha dado cosas y me ha conectado de manera que a lo mejor estaba un poco desconectado. Yo creo que de él lo que me llevo, por ejemplo, Iván me ha traído a reconectarme con el sur, porque yo soy del sur de España y yo, a diferencia de Iván, yo... O sea, no transicioné en mi lugar de procedencia en el sur. Yo me fui hace años. Yo he pasado ya, o sea, Madrid, Londres. Y como que de él me he llevado el volver al sur, al conectarme con mi tierra, el querer mi tierra en ese sentido y ser yo como soy yo ahora en mi tierra y decir, wow, este es en mi espacio también.
5: Eso tiene que ser muy fuerte.
8: Sí, yo he tenido como viaje paralelo.
5: Wow, claro. ¿Y tú qué te llevas de tu personaje?
7: Pues yo aprendí un montón de Hadum porque como que creo que personalmente somos muy, muy distantes y me he llevado como a saber cuál es mi lugar como persona, ¿no? A cuidarme. Y luego había una cosa, ¿no? Como de casi física, ¿no? De postura, de... pero sí, yo creo que sobre todo el saber y permitirme estar y ocupar mi lugar.
6: Tú te has abierto mucho desde que sí. has hecho Hadum.
7: Sí,
6: te
7: muchísimo.
6: Has abierto mucho.
5: Claro, ahí, sí, Ian, sí. aparte de director, también eres un poco un observador, ¿no? Que has conectado a todas estas personas.
6: Bueno, sí, es una de las cosas del casting, ¿no? De hacer un casting. A mí es una de las cosas que más me gusta, más me maravillan. Ha habido un trabajo muy potente de ensayos durante dos meses y medio con Marisen, que fue la coach de interpretación, la coach de intimidad, y que fue un poco la que, cuando yo estaba en la pre de la batalla del rodaje, que no podía estar todo lo que me hubiera gustado, ¿no? Dentro de los ensayos. Pero es un pálpito también, es una intuición que luego tiene que ser cierta o no, que a veces te equivocas, ¿no? Pero normalmente cuando lo sientes tan profundamente a la hora de elegir quién tiene que... qué persona es la adecuada para interpretar un papel o unos personajes que lleva años escribiendo, ¿no? Que llevan contigo tanto tiempo, que de repente ya les pones un cuerpo, por así decirlo, una cara, una expresión, una identidad. Yo en este caso, tanto Silver como Herminia, al principio aterrizaron en este mundo, claro, son debutantes, no habían hecho nada antes, aterrizan de repente, pues imagínate, ¿no? Un poco abrumado, imagino, al principio, pero enseguida sí. se lanzaron. Sí.
8: Sí, yo la primera semana llamando en plan a mi amiga del rollo, me voy, ¿qué pasaría si digo que me voy del proyecto? No lo puedo hacer. En plan gabinete de crisis, me voy, y mi amiga, confía en el proceso, tal. Yo decía, me voy.
6: Menos mal que no me lo dijo,
5: ¿eh?
6: En sí. ese momento.
8: Bea
6: lo sabía. A mí me da algo. Me da algo.
8: Beatriz, la directora de foto, lo sabía.
6: Pues ella te apoyó para que te quedas.
8: Sí.
6: Gracias, Beatriz.
5: Claro, es que esto pasa más de lo que nos pensamos.
7: Sí.
6: Claro.
5: En situaciones de presión total, de no abrazar el miedo de alguna manera. Tú ahí tuviste claro. que abrazar el miedo y tirar para adelante.
8: Total. Y emocionalmente, claro, te desborda, ¿no? Abres de pronto unas puertas ahí emocionales que es como, wow.
6: Sí.
5: Tú no cancelas, ¿Tú no pensaste en cancelarme?
7: No, yo es verdad que sí que había cosas. La primera semana fue también trabajando con las emociones, ¿no? Porque nos hizo... De hecho, tú también estás, ¿no? Mar y Ian nos hicieron un ejercicio...
6: Una formación express.
7: Sí, de emociones. Entonces fue como muy, muy intensa esos cinco días. Fue como del lunes a viernes. Y era como de experimentar emociones y yo creo que parece que no, pero hay muchas veces que desconectas de muchas de las emociones. En plan, yo le enfado, me decía Mar, venga, enfádate con esta pelota. Y yo, es que no soy capaz, ¿sabes? No soy capaz. Entonces sí que decía, hostia, yo no sé si soy capaz de hacer de Hadum, porque tiene como una personalidad muy potente que yo no creo que tenga, pero tuve que trabajarlo y no me dio miedo, yo tiré para adelante, estaba como un poco casi disociada en ese sentido, pero lo disfruté mucho.
4: Se habla mucho de las personas trans en el cine, pero hay siempre una polémica real, que es que muchos papeles de personas trans, pues aún a día de hoy, aunque parezca mentira, los interpretan personas que no lo son. Claro, Ian, tú eres trans, Silver, tú también eres trans, y por eso creo que era muy importante que en esta película eso sí que estuviera representado de esta manera, que es la manera real en la que tendría que estar representado, y no grandes series de Netflix, que a lo mejor pues ponen una persona que no lo es a interpretar un papel trans, ¿no?
6: Para mí eso es como un blackface.
4: Sí, exacto.
6: Lo mismo. Porque, bueno, o sea, son cuerpos distintos, depende de cómo hayas transitado, evidentemente, pero no es lo mismo ser cis que ser trans y ya está. O sea, que no hay más.
8: La experiencia vivida.
6: Sí,
8: o sea,
6: y el cuerpo puedes... y la cara. Yo pensaba mucho como, pues es que yo sé cuando una persona es trans, en caso masculino, femenino, cuando se ha hormonado y cuando no. O sea, es que yo como persona trans veo la cara, veo los cuerpos. Claro. Y a lo mejor, aunque eso no está todavía en el imaginario colectivo y es difícil de ver, ¿no? De localizar para personas que no están dentro y que no están muy familiarizadas, pero el colectivo lo sabe.
5: A mí me cuesta, tengo que decirte, ¿eh? Identificar así de rápido, sí. Como tú decías.
8: Bueno, claro, normal. Nosotros tenemos nuestro propio radar, pero aparte... Claro. a mí es lo que me recordaba también la violencia que viene de cuando se... O sea, no es un disfraz, ¿sabes? No en plan, tú no puedes poner... O sea, un tío cis, ¿cuántas veces ha habido de películas de década atrás, no? De tío cis interpretando a mujeres trans.
9: Totalmente.
8: No es, entonces ya se vende con esa idea de, ah, un disfraz, tal, luego el claro. tío se lo quita, claro, claro. se va a ir a un tío, ¿no? Entonces, y eso ha sido así durante décadas. Entonces hay una violencia también...
6: Total.
8: Anclada en eso.
6: Pero bueno, está cambiando, ¿eh? Y sí, la prueba es que estamos aquí. Sí. Eso, porque si no, sí, no hubiéramos hecho la película, te lo digo.
5: Hemos avanzado muchísimo.
6: Y especialmente sí. este año, que comparte la película, comparte. O sea, se ha estrenado Este Cuerpo Mío de Rafi de Carolina, se ha estrenado Adaptación de Mi Querida Señorita con una personaje intersex, Nueve Lunas. Exacto. O sea, hay todas otras películas que de repente hay. Personas trans delante de la cámara, detrás de la cámara. O sea, realmente es algo...
7: Eso también es un tema, ¿no? No solo... Sino que en el equipo técnico también...
6: Claro.
7: También
6: bueno, es que de ahí viene quien cuenta las historias, ¿no? En claro. ese caso, bueno, pues es que se tarda en llegar, es una lucha y sigue siendo una lucha.
5: Bueno, y la polémica más, digamos, recurrente, ¿no? Tratando este tema, que es el de los deportistas.
6: Bueno, eso es un tema...
5: Eso es sí. habitual.
6: Sí. Sí, o sea, ahí no tengo tantísima... Sé que sigue existiendo la violencia, sé que he ido escuchando, no estoy totalmente informado de todo lo que... De las últimas decisiones, he ido como leyendo titulares, pero quizás es que los parámetros es lo que hay que cambiar. Quiero decir, es que si seguimos midiendo de forma binaria entre Exacto. hombre-mujer, está claro que las personas trans no cabemos ahí, no estamos ahí. Pero es que te digo yo, son parámetros... muy estricto de hormonas. Bueno, pues miramos entonces las hormonas de todo el mundo, ¿no? Si nos vamos, hagamos un análisis y no dividamos entre hombre y mujer, dividamos entre el nivel de testosterona, que no tiene que ver muchas claro. veces. O sea, quiero decir, es
5: Digo,
6: que
5: ese
6: es el problema. Claro, pues mire por altura. Otra cosa,

0: El espacio, el lugar, ni siquiera muchas veces los derechos de las personas trans, básicamente, para ponerlo, para decirlo de forma muy clara, para estas personas, las mujeres trans, básicamente es un hombre que viene a ocupar el espacio de una mujer porque dice que es una mujer. No sé muy bien lo que piensan de los hombres trans, para mí, haciendo invisible. Una broma, como somos invisibles, pues somos bolleras traicioneras, ¿no? Como dices, han pasado de mano.
1: Invisible.
0: Aquí ya está, se han puesto barbas, se han quitado las tetas y ya.
1: ¿No?
0: Como de repente, bueno, no sé, no he hablado nunca con, pero más o menos imagino que tiene que ir por ahí. Entonces, bueno, como comprenderéis, esto, aparte de la broma que podamos hacer para quitarle, quitarle importancia y quitarle el hierro, no es nada agradable y además es totalmente discriminatorio e injusto, ¿no? Está basado en algo, en una fobia que no tiene justificación cuando deberíamos estar más unidas y unides que nunca, ¿no?
2: Totalmente. Es terrible. Volviendo otra vez a la película, sí. El tema del paisaje, antes hablabas de Almería, ¿no? Es casi un personaje más, o sea, el paisaje de Almería ha albergado 1000 rodajes, 1000 películas, los invernaderos, ahora hablabas. ¿Qué tiene este territorio que lo hace tan cinematográfico y que encaja tan bien también en esta historia?
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3: Porque Herminia, claro, Jadum es una mujer que parece tener claro que necesita marcharse y avanzar. ¿Creéis que representa a lo mejor a una generación que ya no está dispuesta a aceptar los límites que se le imponen, de alguna manera?
4: Sí, o sea, Jadum es una persona que, bueno, nace en Almería, su madre es española, su padre es marroquí, y ella no siente que encaje a lo mejor con la cultura, pues... Sí, yo lo llamaría la cultura, ¿no? A lo mejor más impuesta por su padre. Ahora creo que sí que hay como una generación que está como conociendo su lugar y decir, vale, yo no tengo por qué pasar por esto, ¿no? Porque hay una... a los marroquíes no se educan en la cultura del shuma, ¿no? Que es la vergüenza, el pudor. En aceptar todo porque es lo que tienes que hacer, ¿no? A no decir que no nunca.
0: No rebelarte, ¿no?
4: Sí.
0: No quejarte. O
4: sí,
0: no...
4: A no hablar, a no dar tu opinión.
3: Y siendo mujer más, ¿no?
4: Sí, efectivamente. Casos. Sí. Y es así. Pero ya es como algo generalizado, ¿no? En plan, cuando eres niño o niña. Entonces sí que creo que ahora está existiendo, ¿no? Por lo que estoy viendo en redes y tal, como de esta generación de personas que sí que se está revelando, que sí que está diciendo, mira, hasta aquí, esto lo acepto, esto no, y Jadum en ese sentido, ella lo hace a lo mejor con 16, 18 años.
0: Ella es una visionaria.
4: Sí, ella dice, pues yo no voy a pasar por el aro, ¿no? Mm. Y era una de las cosas que he aprendido de Jadum y que he envidiado del personaje, ¿sabes? Como yo nunca fui capaz hasta que de más mayor, ¿no? Que me vine aquí a estudiar y a vivir, y hasta que yo no terminé la carrera no fui capaz, ¿no?, de decir ciertas cosas en plan, por aquí no paso, pero sí.

0: encontrado la fuerza de acoger esta segunda posibilidad que el Señor te ha dado. Te has levantado y has retomado el camino. Y este es un milagro maravilloso que vemos en muchos personajes del Evangelio. En contacto con Jesús, aun quien se siente perdido, recobra confianza en la vida, sana la enfermedad y puede levantarse para volver a vivir. En la teva pregunta, te has referido en primer lugar a la malaltía silenciosa que es la depresión. Y es importante prender conciencia de cómo la salud mental es veo cada vegada más amenazada en el contexto de sociedades que es consideren avanzadas. Es un señal de que y aquel con profundamente equivocado en una cierta idea de crecimiento que somete a las personas a presiones y tensiones que comprometen equilibrios fundamentales. Pero eso es necesita un sistema sanitario que incluya entre las seves prioridades aquest malestar invisible y generalizado que afecta también a los jóvenes.
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0: 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Los evangelios en los momentos de la última cena, de la oración en Getsemaní, subrayan que estaba cayendo la tarde, que estaba anocheciendo, así como poco antes de morir en la cruz nos dicen que toda la tierra quedó en tinieblas. Pero en realidad no se trata solo de un sufrimiento personal. El Hijo de Dios está asumiendo en su propia carne toda la angustia, la soledad y el sufrimiento de la humanidad en esas horas oscuras, muriendo en la cruz. Jesús comparte nuestro dolor y nos revela el rostro de un Dios compasivo que carga con nuestras penas, que sufre con nosotros, llora nuestras lágrimas y permanece a nuestro lado con su presencia llena de amor y misericordia. Pasar por esta experiencia es difícil. Lo atestigua varias veces la Sagrada Escritura. Hay momentos de oscuridad y de sufrimiento que nuestra sociedad hace callar, porque precisamente algunos modelos culturales nos quieren siempre vencedores y perfectos. Y por eso el límite, la fragilidad y el dolor deben ser eliminados o confinados al silencio ensordecedor de la soledad, incluso de la vergüenza. Y en estos momentos podemos pensar instintivamente que también Dios nos ha abandonado. Pero la cruz de Jesús nos dice que Dios no nos abandona.
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0: Que Él sigue crucificado con nosotros en el momento del dolor y de la soledad extrema. Que Él recoge no solo nuestras lágrimas, sino el grito de nuestro sufrimiento que otros no escuchan. Un grito que Jesús hizo suyo en la cruz, diciendo: Dios mío, ¿por qué me has abandonado? Hay una catequesis sobre las últimas horas de Jesús en la que Benedicto XVI dice que su sufrimiento se vuelve oración y grito, y que eso vale también para nosotros. Frente a las situaciones más difíciles y dolorosas, cuando Dios parece ausente, debemos confiarle una vez más las cargas que llevamos en el corazón, incluso gritándole a Él, incluso protestando como Job, seguros de que de algún modo Él se hace presente y está cerca, aun cuando aparentemente calla. Pero pienso que no podemos hacerlo solos en las horas de dolor, al menos en cuanto sea posible. Debemos abrirnos a alguien que nos ayude a expresar una oración sencilla, que nos acompañe con discreción, sin la prisa de explicarnos ese dolor, que nos tome de la mano y nos haga salir de este grito. Estas experiencias ofrecen un mensaje también a nosotros creyentes, a toda la iglesia. No debemos espiritualizar el dolor, reconduciéndolo superficialmente a la voluntad de Dios o a algún misterioso proyecto suyo, porque esto corre el riesgo de minimizar ese sufrimiento, de silenciarlo, de herir a las personas. Dios no quiere el sufrimiento, lo lleva con nosotros y nos invita a confiar en Él de modo perseverante. Recordemos lo que decía el Papa Francisco: con Dios la vida renace siempre.
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5: Tengo 20 años y estoy estudiando Derecho. Vengo de una familia pequeña, de un barrio muy humilde de Barcelona. Durante mi infancia, mi padre intentó matar a mi madre. Ella se salvó porque un chico se interpuso para protegerla y este murió. Mi padre entró en prisión y mi madre se refugió en el mundo de las drogas. A los 10 años, los servicios sociales se hicieron cargo de mí y me llevaron al centro de menores de San José de la Montaña. Al principio fue muy duro. Porque había construido un muro para protegerme y no dejaba entrar a nadie. Pero fue allí donde me hablaron de Jesús, donde empecé a rezar y donde finalmente me bauticé. Más adelante me acogió una familia creyente. Con ellos experimenté por primera vez el amor de una familia y mi corazón comenzó a abrirse poco a poco.
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5: Me rebelé muchas veces contra Dios. Sin embargo, me invitaron a un retiro que me ayudó a reencontrarme con su amor y despertó en mí el deseo de perdonar a mi padre. Pero siendo sincera, han pasado algunos meses y todavía me cuesta perdonarlo. A veces levanto los ojos al cielo y le pregunto a Dios, ¿dónde estabas cuando era una niña? Por eso, Santo Padre, quisiera hacerle una pregunta. ¿Cómo puedo perdonar a mi padre que estuvo a punto de dejarme sin madre? ¿Cómo puedo reconciliarme de verdad con Dios? Muchas gracias.
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0: 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Y gracias también por la pregunta sobre el perdón. Es realmente un signo de la gracia de Dios que esta pregunta surge de un pasado tan marcado por sufrimiento y que, a pesar del dolor, extingui la valentía de preguntar cómo es posible perdonar a quien ens ha fet mal. 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Tantas crónicas policiales todavía hoy reflejan un clima envenenado en las relaciones familiares de abusos y opresiones, y en particular de violencia contra las mujeres, que a menudo desembocan lamentablemente también en feminicidios. Esta realidad dramática, que tiene raíces antropológicas y culturales, estamos llamados a abordarla todos, sea personalmente, sea como sociedad. Porque a nosotros nos corresponde afrontarla en todas sus dimensiones. No podemos atribuir a Dios lo que ha sido confiado a nuestra responsabilidad. No podemos imaginar que Dios, desde lo alto, responda a nuestras necesidades de modo automático o impida milagrosamente que el mal suceda. Él nos ha dotado de inteligencia y voluntad. Nos ha dado una conciencia. Nos ha revestido de dignidad y de libertad. Y sobre todo, ha venido a nuestro encuentro para indicarnos en su Hijo Jesucristo el camino a seguir para que nuestra vida sea plenamente humana y en nuestra sociedad reinen la justicia, la paz y la fraternidad. Nos ha dado su mismo Espíritu precisamente para que el amor sea la clave de todas nuestras relaciones humanas. Si existe la violencia, si triunfa el egoísmo, si incluso el amor entre familiares se transforma en odio, debemos hacernos algunas preguntas a nosotros mismos, a las dinámicas de nuestra sociedad, alla cultura dell'individualismo, alla tentazione della violenza e non a Dio. 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Es un camino largo, es un proceso que requiere mucha paciencia. Es un trabajo que debemos hacer con nosotros mismos, tanto personalmente como por medio de otros itinerarios de acompañamiento y también reconciliación interior. Y es necesario no desanimarse. En el perdón se avanza con pequeños pasos. La reconciliación con la historia es gradual y sobre todo no debemos pensar que el perdón equivalga siempre y en todos los casos a volver a la situación anterior o a vivir una relación plena con quienes nos han herido, especialmente cuando el hecho ha sido marcado también por la violencia. Se puede permanecer en la buena disposición del corazón hacia la persona, rechazar toda forma de odio o de venganza, esforzarse por reparar la relación en la medida de lo posible y quizá rezar por él o por ella. Todo eso nos ayuda a entrar cada mes en la dinámica del perdón y a reconciliarnos con Dios y con el demás. Son pecadores perdonados, pacificados y capaces de perdonar. 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
0: 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Comandante Pablo Martínez Núñez, buenas noches.
5: Hola, ¿qué tal? Buenas noches.
0: Bienvenido, comandante. ¿Cómo está usted?
5: Pues bien, digeriendo todavía y procesando muchas emociones que he tenido a lo largo del día, que supongo que mañana irán asentando.
0: Seguro que sí. Comandante, vamos a hablar un poco de los detalles que ya los oyentes de Radio Nacional de España en Cataluña conocen, pero a mí me gustaría que me explicara, bueno, la emoción de saber que usted fue el elegido, conjuntamente con su compañera, para, bien, traer a Barcelona al Santo Padre. ¿Cómo fue ese momento, comandante?
5: Pues un momento, como bien define, de tremenda emoción, cuando primero me comunicaron verbalmente que iba a hacer uno de los cuatro vuelos. No sabía cuál era de ellos, pero ya cuando unas semanas después me llegó mi programación mensual, donde tengo los vuelos asignados para cada mes natural, ya vi que iba a realizar el primero de los cuatro vuelos que va a hacer el Santo Padre en su viaje apostólico por España.
0: He estado viendo cómo usted recibía al Santo Padre a pie de escalerilla, ya cuando estaba entrando en el avión, y la verdad es que ha sido el Santo Padre una persona muy sencilla, si me permite, ¿no? Muy natural a la hora de saludarle, por supuesto.
5: Sí, es muy, muy cercano, esa es la sensación que me ha dado. Uh-huh. Una persona cercana.
0: Usted ha decidido, bien, que el Santo Padre pudiera entrar en la cabina para ver el despegue y también, bueno, pues que pudiera ver de alguna manera cómo era este avión A320 de Iberia, bautizado bajo el nombre de Peñón d'Ifac, acompañado por la Verge de Montserrat. Bueno, ver cómo se despegaba ese avión desde la cabina y ver también la escolta del Ejército del Aire que ha acompañado el vuelo, habrá sido para el Papa impactante. ¿Qué es lo que ha dicho en el momento que ha despegado?
5: Sin duda. Bueno, inicialmente se lo he propuesto al coordinador del viaje apostólico, uh-huh, de la Santa Sede. Me ha dicho, pregúntaselo directamente al Papa cuando embarque. Digo, no, pero no, yo se lo voy a proponer. Y dice, pregúntaselo directamente. Y así hecho, le he dicho, Santo Padre, ¿ha despegado alguna vez en un avión de línea aérea? Y me ha dicho, nunca. Digo, ¿le gustaría? Y dice, sí. Digo, pues está usted más que bienvenido. Va a ser, de hecho, un honor para mi compañera y para mí si usted quiere hacer el despegue con nosotros en la cabina. Uh-huh. Ya se ha sucedido. Luego le hemos adelantado que iba a haber una pequeña sorpresa. Bueno, iba a haber varias, pero que una de ellas transcurriría a los 15, 20 minutos del despegue, que ha sido lo que usted decía anteriormente. La escolta que un avión de la base aérea de Zaragoza nos ha hecho durante una de las partes del vuelo.
0: Bueno, ya ha visto a ojo de buen cubero y a ojo de pájaro la Sagrada Familia y el Tibidabo, que como usted sabe son dos templos votativos.
5: Sí. Hemos tenido suerte porque, bueno, los controladores han podido organizar nuestra aproximación para pasar cerca del Tibidabo y de ahí ya directamente yo volamos. He hecho muchos puentes aéreos en mi vida a Barcelona, es una ciudad que me encanta. Y la tengo visualmente muy estructurada desde el aire, con lo cual a través del Tibidabo ya he localizado la Sagrada Familia y hemos podido verla, lo único que los pasajeros que estaban en el lado derecho solo del avión. A la hora que hemos llegado ya una capa de nubes bastante densa que bueno, me ha hecho pensar que a lo mejor no íbamos a tener esa suerte, pero luego, gracias a Dios, pues sí que hemos podido.
0: Bueno, ya sabe que en este caso también, como decía San Agustín, Dios volaba con ustedes y seguro que algo ha hecho para que pudiera ver el Santo pues sí. Padre, la Sagrada Familia. Aquí, ¿no?
5: Las cosas no pasan por
0: nunca,
5: casualidad.
0: Nunca pasa nunca. Por casualidad. Comandante, el vuelo también ha habido un encuentro inesperado. Al borde del avión se ha encontrado con Cristina Villegas, una vieja amiga que trabaja como tripulante sí. de cabina de Iberia, ¿verdad?
5: Correcto, sí. No la conocía ella personalmente, uh-huh. pero ayer me informaron de que iba a ser otra de las sorpresas que se le iba a dar al Santo Padre en el vuelo. Debía tener cierta relación a través de la Orden de los Agustinos y, bueno, ella es tripulante de cabina de pasaje, pero de una flota que no es la del 320, sino que es la que se vuela, la que se utiliza para rutas de largo radio, 330 y 350, con lo cual no podía volar en el avión porque no estaba habilitada para volar este de Airbus 320, con lo cual uh-huh. pues simplemente ha sido en el embarque que se han saludado. Yo eso no lo he visto porque ya estaba en la cabina preparando el vuelo, sí que he podido hablar con ella antes de que llegase el Santo Padre. Y bueno, pues ha sido un momento, pues por lo que me han comentado, bastante emotivo también.
0: La señora Villegas tiene una relación, como usted decía muy bien, con la Orden de San Agustín. En la conversación parece ser que han recordado la visita que le prestó cuando Prevost era obispo de Chiclayo en Perú, porque ya sabe que el señor Prevost, sí. nacido en Chicago, también tiene la nacionalidad peruana. Comandante, sí. ha habido un momento también muy, muy tierno, cuando han hablado de fútbol, ¿no? Y cuando usted, que es del Madrid, bueno, no ha estado hablando de fútbol. Me ha gustado mucho porque el padre ha dicho, bueno, el Santo Padre, perdón, ha dicho, bueno, esto de decirlo en Barcelona, que soy del Real Madrid, no sé yo, ¿no?
5: Bueno, yo me hacía referencia ayer el encuentro que tuvo en el Santiago Bernabéu. Uh-huh. Yo volé por la mañana, que fui a Dinamarca y volví, fui a Copenhague, y pronto por la mañana y volví por la tarde. Y bueno, pues fui a hacer un rato deporte y luego me pasé por casa a mis padres, que estaban en ese momento pues en el cuarto de estar viendo el encuentro, y en ese momento hablaba del golazo. Pero vamos, el sentido del golazo era muy definido. Entonces me hizo gracia, me hizo gracia y hoy lo hemos recordado. Y entonces me ha dicho, claro, es que yo voy vestido de blanco. Y yo, pues sí, efectivamente vas de vestido de blanco.
0: Así. De blanco en todos los sentidos, en todos los
5: sentidos.
0: Comandante, ha sido también un momento muy emotivo cuando su compañera ha hablado de la familia, ¿no? Usted también sí. le ha hablado de su familia no solo en tripulación, no solo los compañeros sí. que están con usted cuando están en vuelos largos, sino también de su familia física, ¿no? De su familia nuclear.
5: Sí, sí, sí. Totalmente. Para mí era importante enseñarle esa foto de la familia, que para mí es probablemente lo más importante y valioso en esta vida. Además, le he comentado que mi mujer y yo nos conocemos desde que somos prácticamente niños porque fuimos al mismo colegio y que este año hacíamos las bodas de plata ya. Entonces, pues me ha dicho, joder, que qué bonito, y le digo, bueno, pues si tiene a bien ponerme aquí una pequeña dedicatoria en la foto, y lo ha hecho tanto conmigo como con la copiloto que me acompañaba.
0: Qué bien. El Papa es matemático.
5: Sí,
0: ustedes, correcto. Evidentemente, al ser comandantes de vuelo, tienen una formación en ciencias, sobre todo matemáticas, sí. porque, claro, imagínense, sí. ¿no? Es evidente que sabe mucho de matemáticas, ¿no? Y usted le ha ido explicando cosas, usted y su compañera, sí. que parece ser que le interesaban mucho, ¿no? Y que además él preguntaba mucho. Es una persona curiosa, ¿verdad?
5: Es una persona curiosa y tiene una formación, me da la sensación, muy completa, porque dentro de, digamos, los estudios que obliga al sacerdocio, filosofía, teología, pues eso, combinarlo con, por ejemplo, matemáticas o física, pues evidentemente me ha dado la sensación de que es una persona curiosa. Y como pasa con las personas curiosas, que entran una vez en una cabina y no de un avión y no han visto nunca a lo mejor eso, empiezan, ¿y esto para qué sirve? Bueno, pues un poco ha ido en esta línea, sobre todo cuando le hemos ido explicando cómo estábamos poniendo en marcha los motores, la temperatura que se alcanzaba, y como son unidades en grados centígrados, pues son muy llamativas, cuando ves de pronto que eso sube a 500 grados, y bueno, pues luego ha hecho alguna pregunta ya durante el vuelo, de lo que es la mecánica y la dinámica en el vuelo, de las leyes físicas que afectan al avión.
0: Bueno, los que cogemos muchos aviones y ponemos nuestras ilusiones y nuestras esperanzas, hoy hablaba el Santo Padre de ilusiones y esperanzas también, cuando escuchamos hablar a ustedes de estas circunstancias, uno no se da cuenta, ¿no?, cuando está en un avión, y menos, afortunadamente o no, a mí me encanta volar, pero entiendo que para algunas personas puede ser un poco apabullante, ¿no? Bueno, el menú ha sido maravilloso, tortilla a la francesa con calabacín, patata rustí, tiramisú y fruta fresca. Sí, pues que el Santo Padre, ha tenido también un agape interesante.
5: Sí, sí, sin duda es un vuelo donde ha habido mucha gente detrás en Iberia para que este vuelo saliese como el Santo Padre se merece, cuidando al más mínimo detalle, y uno de ellos era precisamente este. La oferta gastronómica a la hora del desayuno y la atención por parte de los tripulantes para que todo el mundo pues tuviese la mejor experiencia posible, en definitiva.
0: Comandante, no quiero molestarle más, que debe estar usted agotado. Entiendo que usted es piloto por vocación. Todos
5: sí,
0: lo son,
5: es.
0: ¿No? Todos los que se dedican a su profesión lo son por vocación. Usted tiene 26 años de experiencia en Iberia. Habrá visto muchas cosas, muchos escenarios felices, algunos no tanto, comandante, porque ustedes, bueno, pues cuando están pilotando, pues están haciendo que muchas personas viajen por placer, por amor o también por alguna desgracia, ¿no? ¿Este ha sido su vuelo más especial desde que empezó?
5: Sin duda alguna. Ha sido el vuelo más especial y doy por hecho que no habrá un vuelo que lo supere en cuanto a esas sensaciones que he tenido de poder llevar al Santo Padre. Aunque el vuelo ha sido un vuelo, pues un puente aéreo de 55 minutos, uh-huh. se me ha hecho muy corto, uh-huh. pero evidentemente este vuelo marcará en mi historia vital, es un recuerdo que guardaré durante el resto de mi vida.
0: Para finalizar ya, comandante, cuando se ha despedido de usted el Santo Padre, cuando ha salido ya del avión, ¿le ha dicho alguna cosa? ¿Lo ha visto ilusionado por venir
5: sí,
0: a Barcelona?
5: Está muy ilusionado. Vamos, la sensación que me ha dado es una persona muy cercana, uh-huh. Muy directa, y yo creo que el recibimiento que ha recibido en Madrid, en Barcelona, lo que le espera en Canarias en conjunto va a ser un viaje que lo guardará también en su recuerdo, no me cabe duda de ello.
0: Estoy segura, además, incluso el Papa ha recibido a Bad Bunny estos días que Bad Bunny está en Madrid, ¿no? Pues parece ser que en estos momentos más privados el Santo Padre también recibió a Bad Bunny. Comandante, le agradezco muchísimo su tiempo, felicidades por su gesta, por hacernos quedar tan bien, usted y su equipo, ¿no? Porque claro, también es la primera visibilidad que tenía el Papa desde un punto de vista profesional, independientemente de todas las personas que han organizado matemáticamente y de una manera impecable su visita a Madrid. Que tenga mucha suerte y un abrazo bien fuerte.
5: Muy bien, muchas gracias a ustedes.
0: A usted, buenas noches.